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0: Hey, ¿qué pasa, amigas y amigos? Bienvenidas y bienvenidos al nuevo episodio de A la Velocidad Absurda. Ese programa que se alimenta de chuparte la sangre poco a poco. Ese programa que vive la vida cantando porque... porque sí. Ese programa que participa en iniciativas podcasteriles con el objetivo de conquistar el mundo. Ese programa que dices, esta mierda es buena, no tiene lombrices. Episodio especial de la iniciativa La Magia del Musical. Igor Llaguno, muy buenas.
1: Muy buenas tardes, días, noches, cuando os dé la puñetera gana de escucharnos y bienvenidos a nuestros oyentes de Vinilo FM. Un domingo más.
0: Exacto. Igor Regidor, muy buenas.
2: Hola, muy buenas. Aquí estamos dispuestos a cantarle un poco a la planta para que crezca.
0: Muy bien, pues como decimos, este es un programa especial de La Velocidad Absurda. Si vienes siguiendo el hilo de la iniciativa, pues ya sabes de qué va. Si no, te lo contamos. Esto es la iniciativa La Magia del Musical, una iniciativa, una nueva iniciativa de Iniciativa Spot, en el que 50 podcasts, ojo, 50 podcasts, vamos a hablar de 50 musicales, o casi, porque va a haber, hay un par de episodios introductorios y algún trivial de nuestros amigos de Pesquito, pero eso, 50 podcasts en esta iniciativa, hablando de esas películas que nos emociona tanto, que son los musicales. Y toda la información sobre la iniciativa la tendréis en la descripción del podcast, así como el enlace para ir a la lista de reproducción donde podéis seguir todos los programas. La verdad es que merece la pena si te gustan un poco los musicales y si no, si te gustan los podcasts también, porque son... Bueno, hay una cantidad de grandes nombres, no sé qué hacemos nosotros en esa lista, pero hay grandes nombres de podcast y ahí podéis encontrar toda la información. Y con esto, amigas y amigas, yo soy Igor Cartaza y esto es A la Velocidad Absurda.
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0: Y a nosotros, en el sorteo de la iniciativa, nos tocó una película de los años 80 que no es ni más ni menos que La Tienda de los Horrores.
2: Disculpe que le interrumpa.
0: Sí, dígame.
2: Disculpa que le interrumpa, pero es que veo necesario hacer una cierta corrección a lo que ha dicho usted, señor presentador de este excelentísimo programa. Porque es que nosotros somos el mejor podcast de ocio y aficiones del año 2024. Así que, ¿cómo no íbamos a estar en esta clasificación?
0: Es verdad.
1: Yo iba a decir que estábamos infiltrados, pero...
0: Yo he querido pues pecar un poco de humildad y...
1: Falsa humildad.
0: Falsa modestia, sí, sí. Soy el primero que se cree que es el puto amo. O sea, que, pero digo, como igual hay gente nueva que nos descubre hoy gracias a esta iniciativa, pues digo, vamos a ser un poco humildes.
1: Vamos a mentir. Verdad. Vamos a mentirles.
0: Los demás podcasts son una puta mierda. Quedado solo aquí. No.
2: Ya sale la cruda sí. Verdad. Ahí desde
1: por cierto... Esperas un poquito y ya se viene arriba.
0: Bueno, a ver.
1: Vamos.
0: A ver, vamos a poner un poco las cosas en su sitio. Yo tengo la cabeza como un bombo. Voy un poco así a trancas y barrancas. Igor Llaguno tiene fiebre. Igor Regidor, ¿tú qué tal?
2: Bueno, pues nada, estoy casi inmovilizado en casa porque no puedo moverme debido al dolor de espalda, así que todo bien.
0: Hostia, pues
2: estamos los tres. Estamos estupendamente.
1: Estamos los tres para tirarnos un cubo de basura y hacernos nuevos, ¿eh?
2: Sí, para ir a comer a casa de unos amigos que viven a 5 minutos de aquí, les pedí que viniesen a buscarme en coche. O sea,
0: mamá.
2: Está todo dicho.
0: Oh, mamá. Pues sí, estamos finos y bueno, no lo he hecho al principio, pero bueno, quiero saludar a toda esa gente que nos escucha. Es que voy a decir, claro, como hoy no estamos haciendo este programa en vivo y en directo en Twitch.
2: Es súper raro.
0: Es raro, nos
2: es súper raro. Llevamos. Buah, yo es que ni recuerdo la última vez que grabamos y que no estábamos en directo.
0: Sí.
2: Entonces se me hace rarito, extremadamente raro, extremadamente raro no tener aquí en la derecha la pantalla con el chat y con la gente, ¿sabes? Sí. Que tampoco es que entren 400 personas a la grabación del directo. Pero da igual, se me está haciendo súper extraño.
0: Sí, estamos volviendo a los orígenes del podcasting. un poco a hacer el podcasting puro, ya que estamos en una iniciativa de podcast, pues ni directos, ni interacciones de Twitch, ni hostias. Aquí, el podcast macro.
2: No sé, yo creo que aleatoriamente, cada 10 o 15 minutos, pues decimos un gracias por ese follow y tal, y cosas así, ¿sabes?
0: No, que tampoco podemos meter mucho...
1: Pero es verdad que sí. Lo podemos decir, pero es mentira.
0: Sí, no, como dice Fulanito en el chat, ¿no? Podemos inventarnos lo que no queramos decir nosotros, que realmente nos da igual todo, pero... bueno, pues quiero saludar a toda esta gente que nos ha descubierto hoy a través de la iniciativa. Gracias por acompañarnos. Esperemos que paséis un ratito agradable con nosotros. Y también, por supuesto, agradecer a la gente que nos escucha habitualmente en el podcast. Gente maravillosa, gente estupenda, que pese a todo sigue dándole al play. Y, por supuesto, también, como ha dicho Igor Yagunov, también dar las gracias de antemano ya a la gente que nos escucha a través de Vinilo FM por no cambiar el dial y mantenerse en la radio sin hacer zapping. Y, como decía, hoy el Alba nos tocó... Qué frase más mal construido. Hoy nos tocó, parece como un poco así, como sudamericano. Nos tocó la iniciativa, la película.
2: ¿Por qué molestar a una región cuando puedes molestar a un continente?
1: O víctima de
2: pedazo.
0: Claro, podría haber dicho Asturias, ¿sabes? Hoy marché, pero luego volví, ¿sabes?
2: Muy bien.
0: Tampoco era, o sea, no es nada. Eso, ellos suelen usar el pretérito perfecto como perfecto también.
1: Para todo el pasado.
0: Para todo el pasado, como hacen los ingleses, ¿no? Pues. O sea, los anglosajones, quiero decir. Bueno, déjame en paz. Total, que hoy en Alba, en la magia del musical, hablamos de la tienda de los horrores.
4: Donde ocurrió algo.
0: Si quiere funcionar esto, bien. Y hoy era normal que no entrase bien. Ahora.
4: Todo empezó aquí, en esta pequeña tienda, donde ocurrió algo extraordinario.
5: ¡Qué preciosa!
6: ¡Así que traes una planta! ¡Oh, increíble!
4: ¿Hija de un chico?
6: Cásate conmigo.
4: ¿Una chica?
5: ¡Desde luego!
4: ¿Un profesional?
6: No, no es un buen chico.
5: Sin embargo, es soltero.
4: Esto lo pagarás muy caro. Creo que necesito un descanso. Necesito un largo y plácido descanso.
6: Y una planta que no para de crecer.
4: Protagonizada por Rick Morantis, Ellen Green, Vincent Gardenia y la actuación especial de Steve Martin, John Candy, James Belushi y Bill Murray.
7: Abra más, así trabajará tranquilo.
4: La tienda de los horrores.

0: Pues efectivamente nos vamos a 1986 para hablar de esta pequeña gran película, La tienda de los horrores, pero más datos sobre ella seguro que ha preparado nuestro febril Igor Yaguno.
1: Sí, pues Little Shop of Horrors, conocida en España por La tienda de los horrores, en la tiendita del horror en Argentina y La tiendita de los horrores en México, pues es una película realizada en 1986, que es una comedia musical, evidentemente dirigida por el maravilloso y absoluto mago de las marionetas, Frank Oz, que ya hablaremos después de todo lo que ha hecho, que trata sobre un florista despistado que pues, se encuentra, después de un eclipse solar, una planta invasora que se quiere alimentar de sangre humana y luego va evolucionando. Cuento hoy también la historia que rodea a este pobre florista bastante friki, no vamos a negarlo, con su amor secreto hacia su compañera de trabajo y el odio que él
0: tiene. Espera, perdona, te estoy perdiendo. Regi, ¿tú lo oyes?
2: Si le ha afectado el retraso total. Ahora, y ahora la aceleración ya le tenemos de vuelta.
0: A ver. Vale, repite lo que estás diciendo, lo último. Desde, es que no sé. Has empezado a hacer.
2: Y luego. Has dicho que el maravilloso Frank Oz y sí. Luego a partir vale. De ahí se ha ido toda la mierda.
1: Vale, película dirigida por el maravilloso marionetista Frank Oz. También la producción, voy a cambiar lo que voy a decir, vamos, cuenta la historia de un despistado florista que encuentra una tienda china, mira, hay una pequeña referencia a Gremlins,
0: sí.
1: Después de un eclipse solar que intenta invadir el mundo, enamorado en secreto de su compañera de trabajo y con un pero la pobre chavala tiene un novio maltratador que es el maravilloso Steve Martin. Película dirigida, como ya he dicho, por Frank Oz, producción de David Geffer, guión de Howard Asar y Charles B. Griffin, basada en The Little Shop of Horror de Roger Corman, que es un musical que estaba en esos momentos en el Off-Broadway. Música por Alan Meckett y Howard Ashman, fotografía de Robert Painter, montaje de John Gibson y los protagonistas, como ya hemos comentado algunos, son el grandísimo Rick Morales, Ellen Green, Vincent Gardenia, que está a ese directamente lo cogieron por el apellido. Perdón, lo siento. Lo tenía.
0: Ah, no.
1: Steve Martin, Tina Harlow, Michelle Wicks, Tisa Brass y luego las actuaciones de sus amigos que son James Belushi, John Cardy, Bill Murray y alguno más. Película con un presupuesto de 25 millones de dólares que recaudó 39 millones de dólares, o sea que no fue un éxito, pero que
2: es una película de culto.
1: Sí, es
2: una película cuya fama y en general buenas críticas y demás llegó con el tiempo. Pero no deja de ser una pequeña película. Me parece muy curioso. Bueno, esto es no es el caso prototípico de las películas que traigo yo al Classic, pero casi, ¿no? Porque aunque está basada en un musical, el musical está basada en una película clásica de ciencia ficción de los años 60, que es La pequeña tienda de los horrores. Exacto. Que no es un musical, pero que es una película de ciencia ficción y terror, más o menos, pero que sacaron un musical.
1: Sí. En la que aparece por primera vez
2: de Broadway y esta película es el musical palabra por palabra, vamos, o sea, es casi se podían haber metido las cámaras a donde lo estuviesen echando en Broadway, grabarlo y a positivar, ¿no? Como quien dice. Uh-huh. Bueno, sí, porque es un musical de
1: Broadway, no intenta ser una película musical. No. Es un musical de Broadway y yo, por ejemplo, a comentar que íbamos a hacer esta película. Mucha gente de la que no esperaba me ha dicho, es muy mala la película. Digo, ya sabéis yo el amor que tengo por los musicales. Pero es entre menos 8 y menos 10. Y a mí es una película que me ha parecido interesante.
2: Claro, hay que diferenciar, porque dentro de los musicales hay muchos subgéneros, ¿no? Y esto no es una película musical, esto es un musical, musical de Broadway. Musical. O sea,
1: esto es una obra de teatro.
2: Es una obra de teatro musical. Están cantando absolutamente todo el tiempo, con momentos muy específicos en los cuales hay un poquitín de diálogo, que hablan un poco entre sí los personajes, y ya la siguiente canción, y siguiente canción, y siguiente canción. Y las canciones están integradas en la trama, y lo que están cantando realmente tiene que ver con la escena, y la escena se desarrolla como si estuviesen hablando. Sí. Esto es un musical, total.
1: Sí. Y evoluciona, y por cierto, qué pedazo de banda sonora. Porque tiene temazos. Sí, sí. La Totona tiene temazos. No. Maravilla. Dios, perdón.
2: Tiene canciones que son muy de estas que se te meten en la cabeza y las sigues oyendo durante muchísimo tiempo hasta que la sustituye otra, ¿no? Pues uh-huh. Ese tipo de canciones, aquí hay varias en esta banda sonora, ¿no? Que cuando las sí. cuando estás viendo la película, cuando estás escuchando, cuando te pones alguna música o lo que sea, pues la tienes ahí repetitiva hasta que llega la siguiente y entonces la sustituye. Uh-huh. Y la verdad es que es una película muy divertida en ese aspecto y que yo creo que de los musicales así de comedia, yo diría que para mí es el que más me ha impactado y el que más me ha gustado de todos los que he visto.
0: Estáis dando mucha información antes de que hagamos la ronda inicial. No sé si el hecho de no hacer directo...
2: Nos hemos lanzado.
0: Os habéis venido arriba, pero vamos.
1: Totalmente. Does it have to be human? Feed me! Does it have to be mine? Feed me! Where am I supposed to get it? Feed me, Seymour.
0: Me flipa este tema.
2: Es que son buenísimos, tío.
0: Saber. Vamos con la ronda de historia con la película. Abajo, esto puede ser muy interesante porque aquí hay gente muy mayor en este programa. Y vamos con la ronda inicial de Valoraciones y Goria.
2: Bueno, no te vives, pero bueno.
0: Bueno, sí, tampoco nos llevamos tanto. Cuando he dicho gente mayor, me refería a las tres.
2: Bueno, sé dónde vives, pero no puedo llegar porque me duele la espalda y no puedo llegar.
0: Voy a buscarte para que vengas a casa y me das una paliza. Y Goria, bueno,
2: pues... Vente para casa que te vemos que te doy una paliza.
1: Okay, a ver qué programa más patético vamos a hacer hoy.
0: Bueno,
1: estamos al nivel de la película, de los protagonistas de la película hoy.
0: Hombre, siendo este un podcast que se llama La velocidad absurda, quiero decir, y teniendo una película como esta y con Rick Moranis de protagonista, que sabéis que es el protagonista absoluto de Spaceballs, pues. ¿Qué? Sí. Igor, Yaguno, ¿cuál es tu historia con esta peli?
1: Pues yo esta peli la vi por primera vez en la típica peli. No sé qué día de estos que la ponían en la 2 y me quedé flipado con la peli. Me gustó. Para ese momento no tenía yo los prejuicios que tengo actualmente con los musicales. Justificados o no, esas cosas mías. Oye. Claro. Entonces, la vi, vamos, tampoco me pareció una maravilla. Yo ahora a recuperarla para el programa de hoy. La verdad es que me parece entrañable la película, una banda sonora espectacular. Es un musical, es que es lo que decimos. No puedo catalogarla como una gran película de musical, porque es que es un espectáculo de Broadway y a mí sí me gustan. A mí los musicales en directo de Broadway sí me gustan. Porque justamente una de las cosas que hacen es en las canciones están totalmente integradas y avanzan la historia. Y eso me parece maravilloso. La planta me parece espectacular. El humor de la planta me parece riquísimo. Vamos. Es una sátira absoluta toda la película. Hay que entrar en el tono. Y si entras en el tono, te lo pasas muy bien. Yo hubiese pagado por ver, por estar ahí mientras Bill Murray y este hombre. Grababan esa escena del
2: Masoquista. Luego iremos a ella, pero es que, o sea, iba a decir que es lo mejor de la película, hay muchas cosas muy buenas, pero es que esa escena es.
0: Está en el top 3, seguro.
1: Vamos. Por eso, entonces, además, por lo que comentaba, he comentado que íbamos a hacer esta peli, mucha gente que sabe de cine y que se dedica al cine, alguno, ha dicho que es una mierda de película y yo no he estado de acuerdo. Me parece una peli que tienes que verla como lo que es, no como... No es una La Land, no es una de Fred Astaire y Ginger Rogers, no. Es una obra de Broadway puesta en la pantalla. Uh-huh. Con 5 escenarios máximo y no hace falta más para contar lo que tienen que contar. Ya está. Es una gamberrada de película, sí, y es la parte buena que tiene esa película. Uh-huh.
0: Ok. Regi, ¿cuál es tu historia con La tienda de los horrores y qué opinas de ella a priori?
2: Bueno, pues si no recuerdo mal, porque cuando me ponéis películas que he visto cuando ha pasado mucho tiempo o que las vi cuando alguno de nuestros oyentes todavía no había nacido y cosas por el estilo, es posible que lo que cuente no sea exactamente lo que ocurrió en realidad, ¿no? Pero si yo no recuerdo mal, primero vi la de blanco y negro hace mucho tiempo en La 2, de Televisión Española. Y después, bastantes años después, me descargué esta de internet, ya bastantes años después. Y me flipó por completo. O sea, esta yo creo que ha sido de películas descargadas y grabadas en CD, ¿verdad? Ni tan siquiera en Blu-ray, sino en CD. Yo creo que será de las películas que más veces he visto. O sea, porque, a ver, no en plan la saco todos los días, ¿no? Pero de esto que dices, que pues me voy a poner la pequeña tienda de los horrores, ¿sabes? Y te pones ahí al ver al Moranis, te ves ahí a Feed Me, Say More. Bueno, entonces...
0: Does it have to be human? Feed me! Does it have to be mine? Feed me! Where am I supposed to get it?
2: Feed me, Say More. Pues sí, la verdad es que es una película que me divierte muchísimo, pero muchísimo. Y mira que yo o sea, no, me gusta el humor, pero no soy de ver comedias, de ver películas de comedia. Son en ciertos momentos, igual justo te apetece y va, te pones algo y tal, pero no soy de verme películas de comedia constantemente. Y La pequeña tienda de los horrores me la he visto muchísimas veces y la he disfrutado cada una de ellas casi tanto como la anterior. Y esta última vez que me la he puesto pues para hablar, para el podcast... Bueno, es que nos hacía bastante tiempo que no la veía y es que conserva toda la esencia, está súper fresca y me divierto igual o más todavía que cuando la vi por primera vez.
0: Pues yo esta película, yo la vi de niño.
2: Y El dentista es la hostia.
0: Sí, ahora hablaremos del dentista y de su aparición. Mira cómo bebe zumo de arándanos el cabrón de Igor y alguno, ¿eh? Nosotros no tenemos.
1: Todavía.
0: Iba a decir que eso, que yo esta película, perdón, la vi de niño, pues igual también como dice Jack, hasta que la ponen la 2 o así, no recuerdo, pero me dejó mega impactado porque claro, a mí la planta me parecía absolutamente real. O sea,
1: recuerdo haber tenido miedo incluso.
0: Pues sí, un poco también, me impactó mucho, me pareció tal. Y siempre he tenido, pues supongo que luego, también de niño, pero más adelante, igual la volví a ver otra vez también cuando la reponían en televisión española, porque por el tema de esto que cuando van reponiendo, cuando tiene una película, la reponían varias veces en varios años. Y desde niño no la había vuelto a ver. O sea, no había vuelto a ver la película. Cuando la vi para el programa, me dejó flipado. Primero, porque... Siendo una película del 86, siendo un musical, pues pensé, bueno, o sea, yo tenía un gran recuerdo de nostalgia de la película. Digo, voy a verle muchas carencias a esta peli y a ver si no me aburro con ella. Y sin embargo, me pareció absolutamente maravillosa. O sea, me parece entretenidísima la música, que no me acordaba. Yo me acordaba que me había gustado la música, pero no me acordaba de la música. La música es espectacular. Todos los temas.
2: Es una pasada. O sea, una pasada.
0: Espectacular. Probablemente sea... el musical con, me atrevería a decir, de la mejor música, compitiendo con The Rocky Horror Show, Picture Show, que hablamos hace poco, compitiendo, pues, la música de calidad de la hostia, los blues, temas de blueseros, me parecen increíbles, las tres Supremes allí que cantan, que llevan la película, me parece maravilloso.
2: No, o sea, rilean la película de una manera brutal, o sea, cada vez que las ves aparecer por ahí para atrás, ¿sabes?
0: Sí. Además, es claro, es súper teatral porque es como de repente le ponen un foco y estaban en el escenario, ¿no? Es muy, muy teatral. Y la película es súper entretenida. Y había un mogollón de cosas, sobre todo del final, que no me acordaba de nada. O sea, en mi cabeza había escenas completamente vívidas, digamos, la planta, la planta desde dentro, la boca del dentista también, bueno, la boca del paciente dentista desde dentro también tenía vívida en mi cabeza, pero todo el tema del final no me acordaba de nada de eso y me parecía increíble. Y una película que para ser del 86, siendo un musical, siendo teatral, tiene una producción brutal. Me parece. Sí. Al final me volvió loco.
2: Y los efectos prácticos de la planta están muy bien hechos.
0: No,
1: están perfectos.
0: Es que a día de hoy me sigo creyendo la planta.
2: Sí, sí, sí.
0: Me la sigo creyendo, es brutal.
2: O sea, porque tiene esa estética que encaja con lo que estás viendo, ¿no? O sea, quiero decir, es entre realista y un poco de cómica, ¿no? Y te la crees por completo. O sea, sí. Está súper bien.
0: Está muy bien hecho todo. O sea, sí. Incluso cuando saca las ramas y para coger cosas y tal, ese efecto está muy bien hecho también, todavía. O sea,
1: sí,
0: aguanta
1: sí.
0: Perfectamente.
1: Por teléfono, está perfectamente hecho.
2: Sí.
1: Lo siento,
2: sí,
1: pero la planta llama mejor por teléfono que ahora cualquier adolescente.
0: Hombre, claro, no saben qué hacer con ese... No,
1: por eso lo digo, coño.
0: Ese rosco allí, ¿qué hace? ¿Esto cómo va, no? Sí. Mucho que la gente de este podcast tenía una edad. Sí. Me parece. Aparte de ser un entretenimiento puro, yo creo que, o sea, pues, es como muy teatral, porque es verdad que es como ir a sentarte al teatro una hora y media y disfrutarlo, porque en un musical es raro que te aburras, porque pasan cosas todo el rato, ¿no? Y aquí es igual, aquí pasan cosas todo el rato con buena música. Es como. O sea, es un viaje que se te pasa enseguida. A mí se me hizo súper corta la película cuando la vi esta vez.
1: A ver, tengamos en cuenta que el director, que Frank Oz, es el, vamos, es entre otras cosas, ha hecho de Peggy en Los Muppets, de Coco en Barrio Sésamo y de Maestro Yoda en Star Wars.
0: Por supuesto.
1: Es el marioneta de...
2: Por eso la planta es totalmente increíble, los movimientos son muy buenos y te lo crees todo. Y es muy expresiva. O sea, sobre todo, bueno, ya en las fases finales, cuando ya es más grande y cuando ya tiene más con qué jugar, ¿no? Y uno, dos hojitas y ya está. La planta es súper expresiva.
1: Sí, totalmente.
2: Los labios, cómo los mueve, las expresiones que monta en la cara. O sea, está muy bien hecho. Está muy, muy, muy, muy bien hecho. Y la película es cortita, la película es no dura mucho, va directa, directita ya al pie, va rápido la cosa, y entra directa al asunto, ya directamente con canción guapa, ya con las Supremes, estás ahí detrás, ahí preparándose el tema, con una narrativa que te lo cuenta. De qué va esto y cómo se va a desarrollar y que, vamos, no sé, yo creo que entra súper rápido, a menos que estés muy fuera de tono y no te encaje la película. Entras en los primeros 3-4 minutos y hasta ya entras directamente a la peli, ya vas en el tono, ya vas en la posición correcta, en el mood adecuado y a disfrutar hasta el final.
0: Y ahora que será... Perdona, Diego, no, que voy a hacer otra cosa. Que yo voy a decir...
1: A ver...
0: Bueno,
1: en los primeros minutos sí que es cierto que entras directamente. Ya no tienes, si has entrado en los 3 minutos, te la vas a comer y te va a gustar. Si tienes dudas, ahí puede haber distorsión de opiniones. Pero vamos.
0: Sí, iba a decir cosas primero, que el tráiler que hemos escuchado con narración, pero en plan guay, en plan... la historia de un chico, ¿qué tal? Maravillosa la narración de los años 80. Y lo otro que iba a decir, que no me acuerdo. Ah, sí. Iba a decir que la película, entra muy pronto en... O sea, no solo la historia que nos va a contar, esta historia de este pobre hombre que de la tienda que no vende nada...
2: Tiene tema social.
0: Entra directamente con la canción Skid Row, que es esto que va a sonar aquí de fondo.
2: Permíteme un momento, Gorka. Sí. O sea, es que si hay una película de la que hablemos, ¿sabes? En el que digamos, este programa está muy chulo, tal, no sé qué, recomendamos ver la película. O sea, esta película tenéis que verla. Pero totalmente. O sea, porque...
0: Escucharla.
2: Es que da tantas cosas, ¿sabes? O sea, que... No, vale, el programa escuchándonos y tal, que está muy bien, pero tenéis que ver la película. Tenéis que ver la película porque os va a descubrir algo que si no conocíais hasta ahora, y las canciones, hay alguna que os va a quedar con vosotros, seguro.
1: Sí, sí. Y luego, si indagáis un poco más en internet, podéis descubrir alguna cosita de oro puro que se hizo en alguna edición del Blu-ray, como puede ser un final alternativo al que vas es la primera vez en la película.
2: Luego lo comentas.
1: Eso es. Y luego, pues en la campaña de marketing que se hizo para esta película, hubo un momento en que se entrevistaba a Audrey 2. Audrey 2 es el nombre de que le pone el, porque es Audrey es su enamorada, su amor platónico de su compañera de trabajo, que nunca se atreve a confesar este amor secreto, y le pone Audrey 2. Y Audrey 2 estuvo siendo entrevistada para la promoción, y en un momento dado hay en una entrevista en la que se come al presentador.
0: Sí, eso me suena, eso lo he visto yo en algún sitio. Sí. No, lo que yo estaba diciendo es que eso, que precisamente que te mete ya en su reivindicación o crítica social al empezar ya cuando ves este Skid Row, que es como el barrio de donde están, donde pasa todo, un barrio pobre, un barrio obrero, pero que en el que la gente va como zombies a hacer su trabajo diario, ¿no? Ya te está diciendo algo, luego veremos cómo, bueno, como la película, o lo que cuenta la película, para mí es obviamente es la conquista del capitalismo sobre, sobre la clase obrera, pero bueno, que eso ya luego lo
2: bueno, tienes unas cuantas cosas, pero sí que es verdad que antes de meternos en el tema, que es al final es el tema principal, sí. ¿No? Que llega a la planta del Outer Space para invadir el planeta Tierra y estas cosas. Uh-huh. Las primeras canciones y los primeros desarrollos lo que tienes es una crítica social al tema de que este es el barrio obrero, la canción del Downtown, que es maravillosa, sí, ¿no? Downtown. Y dices, no, te vas al Uptown a trabajar y luego vienes a Downtown a vivir aquí como buenamente puedes, ¿no? Y con la crítica social. Y luego tienes todo el tema de Audrey, que es una mujer maltratada, que está mantenida económicamente por su pareja y que no es capaz de separarse de una pareja completamente tóxica que la maltrata, pues porque necesita el dinero y no puede separarse. Entonces, así, la película empieza con una serie de reivindicaciones así sociales, pim, pam, pum, reivindicaciones de temas sociales en un momento que luego ya te metes en el tema de la planta espacial. Pero lo primero es esto.
0: Sí, pero eso me hace que tú decías que está basado en una película de ciencia ficción, y una vez más la ciencia ficción, digamos, que poniendo
2: como excusa para los problemas sociales. Exacto. Como esto ya lo hemos hablado muchísimas veces, claro, cuando hemos traído películas tanto de las clásicas como de modernas de ciencia ficción. La ciencia ficción, con la excusa de que son azules o tienen antenitas o no sé qué, te suelta unas verdades como puños, críticas sociales y de todo tipo, que claro, sobre todo en épocas como los 50 y los 60, que no colaban, ¿no? Pues lo que decimos siempre, ¿no? El primer beso interracial fue en Star Trek, y claro, como él era azul, pues no había problema.
1: No pasaba nada.
2: ¿No? Eso es. Entonces, pues aprovechando la excusa, te cuelan todo tipo de cosas, en los 50 y los 60 sobre todo, y hoy en día se sigue usando igual. Y ahí en esta película, una vez más, aquí lo tenemos. O sea, es que los problemas, bueno, los asuntos que te tira directamente a la cara nada más empezar, son tal cual. O sea, pareja tóxica, maltrato, lucha de clases, y luego ya llega la plantita y te lo pasas de puta madre, ¿no? Pero lo primero que te sueltan a la cara es esto.
0: Un barrio, una
1: cosa, también diciendo uy.
0: Sí, de hecho está la película desde el año 86, o sea, es decir, va a cumplir 40 años, si no me...
2: Sí, el próximo.
1: Sí, el año que viene.
0: Estamos dando cuenta, 50, ya no sé cómo va esto. Pero claro, los temas que trata, por suerte o por desgracia, más bien por desgracia, no son nada ajenos a la sociedad actual 40 años después. O sea, el tema del machismo, el tema de la sociedad, de la diferencia de clases, ¿no? La brecha entre clases cada vez es mayor, ¿no? Pese a lo que parecía que íbamos hacia lo contrario, pues no, vuelve a ser a separarse, digamos, ¿no? Y aquí, o sea, no ha envejecido nada.
2: Los temas sociales que trata son absolutamente...
0: Sí, y otra cosa, y una tienda de barrio muriéndose. Hasta que encuentra tal, pero muriendo barro, muriéndose.
2: Se aplica todo, se aplica todo.
1: No, Iván, me traen a la planta porque el dueño decide cerrar la tienda.
2: Sí.
1: Exactamente.
2: Bueno, por seguir un poco, la canción en la que cuenta cómo encontró la planta...
1: La planta es maravillosa.
2: La de Dadum. Sí. Es que es exquisita. ¿Cómo se pone el tonito para contarlo, ¿sabes? Y cómo va ahí happy por la calle y tal, y como que ese tono en el que lo cuenta. Es que está tan bien hecha la banda sonora de esta película. Bueno, la banda sonora al final es la esencia, ¿no? De la película, porque es un musical y la música es parte, ¿no? No es que la acompañe, es que es lo que te está contando la historia y la trama. Y me parece buenísimo el tadum, y cómo te lo cuenta ahí. Pues iba yo paseando y tal, y ocurrió el eclipse este extraño. De repente, un eclipse no programado. Y dices, ¿cómo? ¿Perdona?
1: No programado,
2: por sorpresa. ¿Qué pasa? ¿Ha cambiado la órbita, la luna o algo? Aquí, ¿de qué estamos hablando?
0: La estaba buscando y no encuentro la canción. Vamos aquí. ¿Cómo es el...?
2: Dadu.
0: Dado. Sí. Que no la encontraba.
1: Es la, en Dado es 1.25.
0: Esta.
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2: Es que la música te pone en el mood, no va a salir en castellano,
0: el humor, en el estado correcto.
2: En el estado correcto, según suena.
1: El rollo.
2: Ya estás, sí. O sea, estás ahí, según suena ya encaja. Entonces, me parece
1: totalmente, sí,
2: que
1: sí,
2: te
1: sí.
2: metes por completo en la película gracias a que la música está muy bien hecha.
0: Y sí, es que son todos temazos, la verdad. A mí esto cuando este momento también yo tenía mucho el recuerdo de niño del momento este de la de más que comprar la planta, del momento en el que él empieza a alimentarla, digamos, cuando la planta se está muriendo, la planta, como si me ha apuntado la planta que sí, así, y digo, qué mona es la planta es monísima, está súper bien hecha, y bueno, al final cuando sonríe me parece increíble, pero bueno.
1: Sí, sí.
2: Sí, la planta cuando crece y sonríe es una pasada.
0: No, lo digo, sí,
2: de hecho, los labios, lo expresivos que son, es increíble.
0: Yo eso estaba flipando. Ayer que estaba repasando un poco algunas escenas de la peli, veía lo de los labios y digo, hostia, ¿cómo? Mi cabeza pensaba, ¿cómo están haciendo esto? O sea, ¿qué clase de mecanismo lleva esto para poder, ¿sabes? Porque está como, es súper blandito, es súper tal.
2: Una pasada. Aquí hay un par de frases que sueltan en esto, justo en esta fase, ¿no? En el que nos introducen la planta por primera vez porque la tienda se está yendo a la mierda y tal. Aquí es cuando hacen ya referencia directa al tema del novio tóxico, la pareja tóxica de Audrey, ¿no? Y ella dice... no es bueno, pero gana mucho dinero y no tengo a nadie más. ¿Sabes? Entonces, ya está, es una frase concentrada.
1: Es lo que me merezco.
2: O sea, es...
1: Todo, sí.
2: Ahí tienes. Lo tienes que centrar en una frase.
1: Ella también está secretamente enamorada del protagonista, pero cree que no...
2: Sí, los problemas de...
1: No es merecedora de su amor.
2: Sí, tiene un problema de baja autoestima, evidentemente, muy gorda. Y aquí con esa frase y luego un par de escenas más en el que se desarrolla, lo ves claramente, ¿no? Que tiene un problema de baja autoestima total y que piensa que se merece todo lo que le hace el otro bruto, ¿no? Que luego cuando nos lo presenten ya vamos a flipar en colores, ¿no? Había una cosilla que bueno, en el caso de esta película, está hecha en los 80, pero tiene esa estética de los 50-60, ¿no? Que... Sí. Encaja tan bien según qué tipo de películas, ¿no? Y además, hace poco hemos hablado de ello porque es la estética que han escogido para la próxima película de Los Cuatro Fantásticos, que es esta estética de los 50-60, en el caso de Los Cuatro Fantásticos, con retrofuturista, ¿no? De lo que imaginaba en los 50 y 60 que iba a ser el futuro, ¿no? En el siglo XXI, con esa tecnología un poco Fallout y estas cosas, ¿no? Y aquí tiene, aunque la película es de los años 80, la estética que tiene es de los años 50-60, porque tienes a la gente con sus trajecitos, con sus sombreritos típicos norteamericanos y los peinados estos abultados, las Supremes estas ahí estupendas. Y yo creo que le encaja muy bien a la película, le pega perfectamente.
1: Y para esto hay una anécdota con el tema de los cubos de basura, porque para meterlos en la época, los cubos de basura que salen en diferentes escenas son bastante importantes y se veían bastante en escena. Entonces la directora de artillería de toda esta sección lo que hizo es era imposible encontrar ese tipo de cubos ya, y lo que hizo fue con un camión cargó un montón de cubos nuevos, se repasó unas cuantas calles de Nueva York ofreciendo cambiar los cubos nuevos por los viejos. Hostia. y así consiguió los cubos de la época para la película.
2: Qué bueno.
1: Eso es creatividad. Y lo demás tontería.
0: Sí,
1: bueno,
0: eso
1: te cambio el cubo gratis.
0: Una buena prop master.
1: Me llevo los 10. Sí, me llevo los, te digo el nombre porque merece la pena, porque vamos, un segundo.
0: Sí, es que eso mientras lo buscas, yo justo me he apuntado en este momento, cuando ya tiene la cita y la planta se está uniendo, me he apuntado lo que me gusta, el decorado. O sea, el decorado, todo el diseño de producción de la película, que siendo teatral, o sea, obviamente estás viendo... como una, o sea, un espectáculo de Broadway, pero como súper bien hecho, ¿no? Como a lo grande, como decimos, magnificado, ¿no? Y está súper, súper guay.
1: Tessa Davis era la directora, la responsable de escenarios, y tenía el problema este de los cubos, y generalmente los intentaron comprar y la gente no vende sus cubos, porque solo los necesitas.
0: Claro,
1: en cambio, se le ocurrió la idea de cambiarlos y aceptaron todo.
2: No, pues ahí bien currado, sí.
0: Si le llega a decir que era para una película, le dice, sí, cámbiamelo, pero aparte págame $20,000.
1: Exacto.
2: Sí, eso seguro.
1: Pero vamos.
0: Pues os decía que el momento este en el que, y eso me impactó mucho de niño, cuando empieza a dar ya la sangre. O sea, cuando él se da cuenta de que lo que quiere es, lo que necesita es sangre, porque él se corta y tal.
2: Esa escena con los labios ahí.
0: Sí, sí. Y el hecho de, yo tenía en mi cabeza grabado desde niño el tema de meter el dedo en la planta, que fuera chupando, me parece. Eso me tenía, ¿no?
1: Claro, otras cosas, ¿no? Perdón.
2: Estamos muy light, estamos muy blanditos, estamos ahí, por favor, señor Yaguno, conténgase un poquito.
0: Sí, porque antes me he callado, yo he tenido un par de... Mientras tú hablabas de eso, dijo ella, que me he mantenido, ¿eh? Me he callado.
2: Bueno, y aquí justo después de la escena donde vemos cómo se alimenta la planta, ¿no? Y cuando pues empieza con ese alimentar con los deditos, ¿no? Tenemos otra pequeña escena con Audrey, donde paradójicamente Audrey le da consejos a Seymour sobre la baja autoestima que tiene Seymour, ¿sabes? Y es la definición literal de consejos de que para mí no tengo, o sea, pero vamos, la mayor definición visual y auditiva de ese concepto que se ha hecho nunca, me parece. Y entonces introducen nada más a nada menos que el dentista, el novio de Audrey.
0: Ojo, ojo. ¿Quién? ¿Ha dicho?
2: El dentista.
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0: Brutal, brutal. Es que es brutal, es brutal. La canción es buenísima.
1: Sí.
0: Y como llega el tío con la moto.
1: Bueno, bueno.
0: Que pega el salto, la moto tira para adelante y se para y ya. Bueno.
1: A mí lo de la moto me vuelve loco.
2: Y se aporta sola,
1: a mí, lo de la moto parándose sola, aparcando como él quiera y pum.
2: Maravilloso. Maravilloso. Presentación de personaje única, ya está.
0: No, sí, sí, está, sí. Está la del séptimo hombre de Orson Welles con la luz en el portal y luego.
2: Con la luz. Ya está.
0: Así, tal cual.
2: Y el tono de película, es que también, es que te sigue manteniendo el tono de la película.
0: Sí, sí,
2: esto
0: sí,
2: es
0: sí.
2: Esto, ya está. Ya está.
0: Brutal. Y al final de la canción, de su presentación, yo creo que ese es el Oh Mama original. O sea, al final de la canción dice el Oh Mama.
1: ¿En serio?
0: Y yo me apunto, hostias, hemos encontrado el original. Este es el original.
1: Vamos a ir al final, vamos a ir al final de la canción, a ver. ¿10 segundos?
3: Now spit.
1: Bueno, aquí no dice Oh Mama, pero...
0: No era aquí. Pues, o sea, justo ay, después no. De esta presentación, en algún momento, dice sí. El Oh Mama, no me acuerdo, solo he puesto la nota y era justo... Mama. Después de la presentación del dentista, no, pues será ahí en esos segundos, en algún momento de esta presentación. Y claro, vamos a tener en cuenta que es del 86, pues igual es el original, ¿sabes?
1: Sí,
0: de
1: sí.
0: Esa expresión que ahora es ya muy, muy viral y de hecho la tenemos aquí.
1: Sí, sí,
0: bueno, Gorka la usa.
1: Yo muchísimo, sí, sí. Me encanta. El Oh Mama. Bueno, sí.
2: Esta película, evidentemente, tuvo canción nominada a los Oscars como mejor canción original. Y fue la primera canción con blasfemias que había sido nominada. Evidentemente, cuando...
1: ¿Cuál nominaron?
2: Levi Strauss. Man Green Mother from Outer Space.
0: Ah, la última. La cuando se pone toda ahí gallita Audrey.
2: La 12.
0: La final, ya del todo, cuando está. Y soy la gran motherfucker del espacio exterior y a mí no me toque los cojones.
2: Eso es. Y cuando la interpretó Levi Strauss.
1: Se nos vuelve a ir ya.
0: Lo volvemos a perder.
1: Sí.
0: Lo volvemos a perder.
1: No sé qué pasa con su internet. Yo creo que es su internet, ¿eh? Su internet.
2: Vale, un momento.
0: Para el porno,
1: mientras escuchamos la canción nominada al Oscar. A ver.

0: mañana voy a trabajar, me voy a poner en Spotify.
1: Yo
0: el
1: no
0: coche
1: tengo ganas de acabar de grabar y creo que me voy a poner la peli otra vez. O
0: sea. Sí, sí, es que es muy bueno. Es decir, que en algún momento, creo que es justo antes de la presentación del dentista, me parece que es cuando vamos a cuando va a la radio. Claro, luego el dentista le reconoce, sí. Le va a la radio y está nuestro queridísimo John Candy, también uno de los protagonistas de Spaceballs. Ojo,
2: no,
0: vómito.
1: Todo queda en casa.
0: Sí, aquí, me encanta.
2: Aquí las veces fue entre Spaceballs y Mi Cazafantasmas, los invitados.
0: Sí, claro, sí, sí.
2: No es...
0: Bueno, una gran generación de cómicos, desde luego, de comedians. No, me encanta porque además el John Candy hace una parodia de los locutores de radio mega flipaos. Está muy bien.
1: El hombre orquesta, pero de la radio, ¿no? Con todo tipo de efectos sonoros, chorras y cosas, intervenciones inventadas y un poco de todo, ¿no? Y aquí, ahí de nuevo, juegan con la canción que hemos puesto antes, ¿no? La del Dadu, ¿no? Porque están hablando tranquilamente y en la entrevista dice, bueno, ¿y cómo encontraste la planta, no? Entonces... Le enfoca y se oye el Dadum. Sabes sí. Que lo va a contar exactamente igual a como lo contó la primera vez en pantalla, ¿no? Y está muy chulo este.
0: Sí, y en el me hace mucha gracia mucha gracia. En el vídeo, o sea, en el vídeo, en el momento en el que ella tiene su sueño de tradwife, ¿no? De ser la tradwife para Seymour, como él empieza contando en la canción. No sé si es la canción o la dice que ya no puede dejarle porque se enfadaría.
1: Sí.
0: No me puedo dejar porque se enfadaría. Pero luego dice, I date a Sammy Sadist. O sea, salgo con un medio sádico, ¿sabes? Y, o sea,
2: medio sádico, no.
1: Sí, bueno, sádico completo.
0: Y
1: ¿no?
0: en la canción dice Sammy Sadist.
2: Sí, sí, sí.
0: Ya. Ella lo baja un poco.
2: Él es un sádico y lo bueno que tiene es que le gusta hacer dolor, generar dolor a sus pacientes. Hasta que llega el sábado masoquista y la arruina el día.
1: Y que es justo ahí, poquito después, llega esta escena en la cual llega la pareja perfecta del dentista masoca.
0: Antes de llegar ahí, no, que está diciendo en el sueño este. Que también me hace, aparte que tiene esa estética, obviamente, la misma estética esta de retro, de los años 60, de la Dread Wife, de tal, y con incluso el color de la película, ¿no? Un poco así a lo antiguo. Que me gusta mucho el tema de que los muebles tienen plástico y luego que ella tiene una reunión de tupper. A su sueño sí. Es ser una ama de casa que hace tupper...
2: Reunión de tupperwares.
1: Sí, la típica reunión de tupperwares.
0: Y que sueña con una enorme televisión de 12 pulgadas.
1: Eso no ha envejecido muy bien.
0: No. Hoy 12 pulgadas pues nos tenemos en el móvil.
2: Sí, en móvil no, pero en la tablet sí.
0: Sí, sí. El iPad es 10,1, me parece, o algo así. Vale. Bueno, sin más, perdón. Vamos a donde decías, Regi.
1: No, que justo aquí llega la pareja perfecta del dentista, ¿no? O sea, tenemos al dentista sádico y entonces llega ese personaje interpretado por nuestro colega y amigo Bill Murray, que es el paciente masoca. Te va contando, ay, no sé qué, ya te lo introducen súper bien, o sea, pero súper bien, cuando está esperando tranquilamente en la sala de espera y se oyen los gritos del paciente anterior, porque claro, el dentista no se corta un pelo y lo que le mola es hacer daño, entonces genera muchísimo grito, y le ves con una expectación.
2: Sí.
0: Bueno, se sube a la silla, ¿sabes?
1: Se sube a la silla, es como, ¡ah, oh, Dios! Está como, ¡uy, lo que voy a disfrutar cuando
0: entre ahí! Sí, sí, y cuando sale la, no sé si es niña o niña, no me acuerdo, pero que sale con toda la armazón en la cara del aparato que le ha puesto, sí. Y el otro le dice, ¿y qué te ha hecho? Y la hace, sí, sí, eso es lo mejor, tal, como que le entiende lo que le dice y está deseando que le haga algo parecido.
1: Sí, y bueno, se mete en. O sea, le entran a que le atiendan y él solo se va colocando las gomas aquí en la boca, se va poniendo los algodones.
0: Sí, va encendiendo el foco.
1: Va hablando de, no, pues sí, es que me dio tu número, no sé quién, porque tal, porque esto, porque lo otro. Se ha pasado por todos los dentistas.
0: Sí. Bueno, y como Steve Martin, como el dentista, cómo sube la silla, con qué estilo, que si despacio, vamos haciendo así, con el brazo, en plan, como bailando. Y digo, eso seguro que esto está improvisadísimo.
2: A ver, esa escena supuestamente tenía ciertos diálogos bastantes. Cuando empezaron a hacerla por primera vez, no hicieron ni una sola frase del diálogo directamente. Empezaron a hacer ruidos, cualquier cosa, ruidos guturales, barbaridades, y tuvieron que remontar y grabar varias veces para que, si no, era imposible sacar una escena de esto. O sea, que hubiese matado por estar ahí.
0: Sí, sí, es que Bill Murray es Bill Murray, esto no lo vamos a descubrir. Sí. Y Steve Martin en esta película es espectacular también. O sea, están juntas a los dos.
1: Es genial, pero Steve Martin le mantiene la escena sin ningún tipo de problema. O sea, el dentista, vale, pero la peli está muy bien en general, pero el dentista roba todas las escenas.
2: Sí, totalmente, sí, totalmente.
0: Te da pena incluso que se lo carguen. O sea, decir que, bueno,
1: lo encontré. Sí que es en la canción, sí que es el Oh Mama. No sé si es el original, pero desde luego sí que dice Umama durante la canción.
0: ¿En qué segundo?
1: Claro, esto es la peli. La peli es en el 35-20, pero en la canción no sé exactamente dónde se da.
0: En el 35, vamos a ver, probarlo, a ver si por aquí, por el 30.

0: Bueno, mientras la escuchamos, porque es que...
1: Sí,
2: no, perfectamente.
0: Bueno, pues por ahí nos vamos un poquito antes, ¿no?

0: Bueno, no la encontramos, pero este igual, igual la banda sonora luego no estaba.
1: Sí, igual no está la banda sonora porque puede ser que sea de lo que es la propia película, porque las canciones están integradas en la acción y entonces está sonando la canción y a la vez están haciendo cosas a veces. Entonces aquí va alternando. Es cuando abre las puertas y tiene ahí como un altar para la madre y se arrodilla y dice el oh, mamá. Entonces, pues, yo creo igual sí, ¿eh? Igual es el Oh Mama.
0: Ahora ya me he quedado con la cosa y voy a poner. Sí,
1: a ver que documentarse.
0: Voy a poner la película directamente. Sí, seguid comentando la escena, sí. Que yo voy a buscarla.
2: Sí, pues, a ver.
1: Bueno, y aquí eso, cuando bueno, es la interacción entre los dos, el masoca y el sádico, y cómo le va apretando, le va haciendo daño, le va haciendo cada vez más. Y claro, el sádico.
2: Frustrándose, totalmente
1: no
2: frustrado.
1: No lo disfruta porque no sufre. Claro, el otro lo está disfrutando. No, a él le gusta hacer daño y que sufran. Exacto, y el otro no sufre.
2: Exacto. Esa es la coña. Y la razón por la que casca él, porque...
1: Sí.
2: Acto seguido, vamos, al de... Cuando sale Bill Murray, entra...
1: Entra Seymour.
2: Seymour y saca una pistola y el pobre hombre se descojona.
1: Sí, pero bueno, porque se conecta
0: de gas hasta arriba.
2: La super máscara de óxido nitroso.
1: Óxido nitroso, porque claro, no lo hemos comentado, pero es muy bueno cómo lleva el inhalador típico de óxido, bueno, de esto de parasmáticos, ¿no? Uh-huh. Pero en lugar de llevarlo con la medicina del asma, lo lleva con óxido nitroso. Se mete unos chutes de óxido de nitroso a lo largo de las escenas en las que aparece, según está hablando, saca el chisme y se pega el y sigue, ¿no?
2: Entonces, buenísimo, es que va buenísimo.
1: Es que el personaje es un personajazo.
2: Sí.
0: Estoy viendo aquí en una pantalla la entrada.

0: Sí, pues, es, claro, es distinta la banda sonora, la canción.
1: Sí, en la canción no está, eso es de la, eso es de la peli.
2: Esa es la interpretación. Eso es. Ya.
1: Sí. Pues igual es el original, ¿eh?
0: Pues,
1: es el
0: original. Sí,
1: probablemente. Es el original. Y bueno, siguiendo eso con la escena, ¿no? Ella, Seymour desatado y le come la cabeza a Audrey II. Y se lleva el cadáver del dentista y lo descuartiza para dárselo de comer.
0: Sí, aquí nos ha recordado todo esto.
1: Pues he visto hace poco, no sé si influencié subconscientemente por esto, pero este fin de semana me he visto el reportaje este que han hecho sobre el asesinato en Asia del hijo de Rodolfo Sancho al dentista.
0: Sí, sí. Claro, claro, y es que me lo he apuntado aquí.
1: Es que el artista, ¿sabes?
0: Veo paralelismo.
1: Pues justo me lo he visto este fin de semana, el documental este que le han hecho. Creo que es el Sky Show Time, me parece.
2: Por cierto, otra anécdota que salía de los aparatos que utilizaba en la escena del masoquista, los aparatos del dentista, son los mismos que salían en la película original de 1960.
0: Anda.
2: En la que el papel del masoquista lo hacía Jack Nicholson.
1: Casi nada, ¿eh?
2: Y, y espérate. Esas mismas herramientas se utilizaron unos años después para grabar el Batman de Jack Nicholson cuando se desfigura la cara.
1: ¡Qué bueno!
0: ¡Hostia! ¡Qué maravilla!
1: Ya, esa continuidad ha molado, ¿eh?
2: Eso ha molado.
0: El mejor Joker de la historia.
1: Bueno, el Joker que le pidieron.
0: Sí, sí,
1: esa discusión ya la hemos tenido, ¿no? O sea, a mí no me parece mal Joker, me parece lo que le pidieron para la...
0: A mí es que es el que más me gusta.
2: El tono de la película.
1: El ambiente de la película y el tono de la película, sí.
2: Está. Pero vamos, esa es un cierre de círculo maravilloso. Maravilloso.
0: Sí, sí, claro, es que muy bien tirado.
2: Bueno, en el momento en que está descuartizando Seymour al este, su jefe le ve directamente.
1: Y esa escena tiene como la musiquita ahí de fondo y tal, no sé qué, para suavizarla, pero es una escena absolutamente terrorífica.
2: Es terrorífica y está muy bien, solamente con las sombras, con las sombras de los hachazos. Maravilloso.
0: Creo que ahí se homenajea pues a películas clásicas y así, en las que cuando no querían mostrar y mostraban a través de la sombra, ¿no? Sí, sí. Sí, sí, muy bueno.
2: Por eso está muy, muy bien.
0: Nos da un poco, a mí me da un poco de rabia. O sea, me da un poco de rabia el personaje de Seymour.
2: Uh-huh.
0: Que, pues eso, a ver, él no es un asesino y él no mata al dentista, pero él ha caído, salido a matar al dentista y entonces lo descuartiza y luego cuando el jefe también lo confronta, pues también. Hostia, es como me da rabia que este pobre chaval, pues al final podría ir a la cárcel para toda su vida, ¿no? No hace falta, pero es como un pobrecito, ¿sabes? Te están engañando, sí, están manipulando.
1: Las circunstancias le arrastran, ¿no? Las
2: en el sitio menos indicado, en el momento menos indicado, con la compañía menos indicada y una autoestima inexistente que le hace meterse él solito en unos líos tremendos.
1: Sí, que deja que le manipule, ¿no? Que es muy susceptible a la manipulación. Y Audrey, Audrey segunda.
2: Es especialmente buena.
1: Es muy buena manipulando a la gente.
0: Sí, sí.
1: Muy, muy buena.
0: Y creo que es por aquí cuando nuestra querida Audrey 1 nos canta Suddenly Seymour.
2: Ajá.
0: ¿No? Declarándose su amor.
1: Que aquí que también es un
0: canta
1: temazo.
0: Increíble aquí ella, la Green. También. Bueno, esta no es ella.
2: Ya.
0: ¿Dónde va? Es que es buenísimo. No.
1: Ahí está.
0: ¿Por qué canta este aquí? No, no.
1: No, esta debería ser ella. O sea, debería ser ella.
0: Sí, pero esto lo canta Rick Moranis. A ver, aquí.
1: Además, es muy sentido, o sea, transmite emoción.
2: Sí, ella era la actriz que estaba interpretando su mismo papel en el Off Broadway, ¿eh?
0: Ajá.
1: Normal, o sea, se nota.
2: Es la única que...
1: No solo está cantando, sino que está dándole interpretación, sí, sí, sí. Emoción a la canción.
2: Sí,
1: es un tono desgarrador. Es un tono desgarrador que transmite totalmente las emociones.
2: Exacto,
1: que
2: te

0: crees, es que además te la crees.
1: Y es curioso. Es curioso, al igual que en Cazafantasmas, que el personaje de Cazafantasmas de la secretaria, esta voz que tiene de... ¿Sabes? Un poco así... Que luego en el...
2: Nasal.
1: Claro, que
0: nasal.
1: Ya... Sí, bueno, nasal, pero muy nasal. Muy...
0: Sí, sí, sí.
1: Bueno, pues que... Que luego... O sea, yo lo he visto en versión original y claro, yo me he acordado enseguida del doblaje de cómo también habían respetado esa voz nasal, ¿no? Y no sé si hasta igual es la misma persona que hizo la misma mujer que dobló a las dos en...
2: Bueno, le podemos preguntar a Iñaki, que es nuestro experto sí. en actores
1: que
2: de doblaje.
1: Él sí se mira la ficha de doblaje de las películas, sí. No como nosotros. Sí.
2: Pero sí que, sí, probablemente sí, ¿eh? Porque es un tono muy, muy significativo y muy específico y no creo que haya muchas actrices que tengan este registro, ¿no? Entonces probablemente sea la misma, además que es una época muy similar.
1: Sí, era una época de buen doblaje. Esa época, sí. En las películas de nostálgicas de los 80, siempre tenemos este... Bueno, había una buena también generación de actores y actrices de doblaje. Y no, ahora mismo, no, como la he visto en original, no me acuerdo del todo, pero sí me acuerdo del doblaje de La Planta. A mí, yo como una me la creía entera, pues es decir, tiene que ser muy bueno.
2: A ver, yo me la he visto en versión original esta última vez, que yo creo que es la primera vez que me la veo en versión original, porque ya pues en general solo veo las cosas en versión original, a menos que me duele la cabeza o algo así, no tenga ganas de pensar. Y esa era la primera vez que la veía en versión original y me ha gustado muchísimo, pero según lo estaba escuchando, estaba echando de menos el doblaje, porque el doblaje es muy bueno. Uh-huh. El doblaje de esta película pues es de esos doblajes de los años 80 muy buenos que están totalmente entrelazados con la película y que...
1: Que nos quedó,
2: las interpretaciones.
1: Claro, y que nos quedó marcadas al ser niños y verlas de jóvenes, digamos que nos quedó marcadas, ¿no? Son doblajes que no olvidas pese a todo. Sí. Aunque yo lo había olvidado un poco.
2: Bueno, pero aquí es este momento emocional, ¿no? Del Sable y Seymour y tal, no sé qué, en el cual ya los dos se confiesan el uno al otro, pues todo lo que sienten y hacen sus planes juntos, ¿no? De pues nada, venga, nos casamos, nos vamos y nos olvidamos de todo. ¿No? Y ya nos libramos de todos estos asuntos y estos problemas que estamos teniendo, porque claro, en este momento ha muerto la pareja de ella, ha muerto el jefe, la cosa está un poquito descontrolada y...
0: El jefe va a hablar
1: con él,
0: va a decir que le va a denunciar a la policía y La Planta se lo come. Que dura, esa escena dura 3 minutos.
1: Sí. Bueno, tiene la canción de Supper Time, que también es maravillosa.
2: Que son todas maravillosas.
1: Sí, sí, es que claro. 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
2: He knows just what you've done. Me fascina cómo te despiertan el sentimiento correcto. O sea, te meten perfectamente en el tono en el que tienes que estar para ver esa escena. Entonces, las acciones están muy bien hechas, muy bien escogidas.
1: Sí, sí, es que la voz de Levi Stubbs.
2: Supper time.
1: Es que la planta, dentro de lo que es de una hija de fruta, es muy entrañable. Y todo, claro, y todo te parece divertido.
2: Pues eso es súper carismática. Sí.
0: Es mucho más carismática que, quitando a Steve Martin, el resto de los protagonistas.
1: Sí, claro.
2: Sí, sí, sí. Sí. El mejor, o sea, la mejor interpretación de la película es Steve Martin. Y la segunda es Seymour. O sea, bueno, o sea, quiero decir Audrey segunda. Audrey segunda. O sea, Audrey segunda. Sí. Claramente, vamos, pero clarísimamente.
1: Sí, sí, es que...
0: Vamos.
1: Yo viéndola el otro día y es que... Digo, ¿cómo es posible? O sea, que esté tan bien hecha que me la sigo creyendo. O sea, es decir, que me parece... Que no veo el muñeco.
0: No, muñeco. Es que además flipé cuando la escena que viene ahora, que dice, de repente, después de confesarse el amor y decidir que va a hacer todo, la planta es consciente de lo que va a pasar, coge el teléfono, abre la caja, coge una moneda.
2: Registradora, coge una moneda.
0: Sí, coge una moneda. La mete en la cabina que tienen dentro de esta y llama a Audrey. Simula la voz de su novio, de su exnovio muerto y le hace ir a la tienda. Dices, ¡anda ya!
1: No simula la voz de su novio, yo esto no lo veo. Que simule la voz de su novio
0: muerto.
1: Sí,
0: sí,
1: sí. Yo creo que en la versión original no simula la voz.
2: En la original, ¿no?
1: Empieza cantando con ella, como...
0: ¡Ey,
1: pues nena!
0: Sí. Y
1: dice, ¡ah, eres Seymour!
0: Y le dice que era el novio.
2: Ah, sí, pues eso es invención
1: en la versión original no... Mira, más como tengo la película aquí abierta, vamos a buscar el momento en el que pasa todo esto aquí, que es cuando él la llama. Mira, vamos a buscar cuando él la llama.
2: Están metiendo la moneda en este momento. Aquí en mi pantalla derecha.
1: Pero este, ¿no? Es lo bonito de hacer podcast en directo.
0: Eso es.
1: Aquí está cogiendo la moneda.
2: Es que, o sea, tengo la escena aquí a la derecha. Es brutal lo expresivo que han hecho esto, porque está con una rama cogiendo el teléfono y con el otro, el típico gesto de enrollar el cordón.
1: Me encanta.
0: Es flipante, es que es flipante.
1: Sí. Mira, aquí está metiendo, ahora sí, metiendo la moneda. Está agarrando el auricular por la mano. Bueno, con la mano izquierda, no. Con una de las ramas se pone ahí. Aquí empiezo a darle vuelta a ese teléfono que muchos jóvenes no sabrán cómo funciona. Carraspea.
2: Sí, sí, ya digo, a mí me parece el detallito de que esté ahí con...
1: Eso me encanta también.
2: Con el...
1: Y dando golpes...
2: enrollado en los dedos de la mano derecha, que sería, ¿verdad?
1: Dando golpes en el armario, como esperando. Aquí, ojo, a ver.
3: Hello.
2: Es Audrey, no es...
3: Is this someone I know? You're looking mighty sweet. Seymour.
1: Así que ella piensa que es Seymour.
0: Seymour, vale.
1: Ella piensa que es Seymour. Seymour,
2: pero no imita la voz, es la voz de la planta directamente.
1: Y lo ve por la ventana, está hablando con él. Es brutal.
2: Brutal. Y la planta, aquí es la, bueno, la primera, ¿no? Ya hemos visto la planta crecida, pero yo creo que en esta escena es donde más todavía se magnifica eso que hemos dicho de la expresividad de la planta y cómo te la crees, ¿no? O sea, es que estos gestos tan humanos, tan absolutamente humanos, o sea, cuando acaba la conversación a ver si hay cambio, ¿sabes? En el teléfono, ¿no? Y hay una expresión como de frustración en la cara de la planta cuando ve que no le ha dado cambio el teléfono, ¿sabes? Es brutal. Te la crees por completo. Está claro, súper bien hecho.
1: Coño, ¿cómo consiguen esa expresividad con tan poco material?
2: Esto es Frank Oz. El mejor marionetista que ha habido. Bueno, a ver, junto con
1: Jim Henson.
2: Junto con Jim Henson, obviamente. Pero es que es brutal, es brutalísimo.
0: No. Vamos, y de ahí, pues eso, se la intenta comer.
2: La trae a la tienda y tienes ahí la confrontación con Seymour, que llega cuando ya la tiene, la tiene casi comida, le quedan solo las piernas fuera. Y de hecho, muere, porque las heridas, aunque él logra rescatarla y sacarla de la boca, las heridas la acaban con ella. Y en esa escena final, ¿no?, entre Audrey y Seymour, Audrey le dice que se la debe de comer a la planta.
1: Sí, sí, a mí eso
0: ese es el final original que no sí, sé sí. Esa es la escena que se eliminó y se volvió a grabar. Para darle una mayor esperanza a los...
2: Ah, pues aquí, en la versión que he visto yo es así, ¿eh?
1: Ah, es que yo he visto... Claro, yo también, yo tengo aquí la Director's Cut. Me doy cuenta.
2: Nos hemos visto el Director's Cut sin darnos cuenta, tío.
1: Claro, claro. Y yo es que la versión que tengo, lo veo en el título, pone Director's Cut. Claro, esa escena no está...
0: Son 103 minutos en vez de 96.
2: Ah, pues mira, no me había dado ni cuenta. Sí. Hacía tanto que no la veía que no me había dado cuenta.
1: 1:43.
2: Nos hemos visto el final alternativo sin darnos cuenta, Gorka.
0: Sí, hostia. Sí, sí, habéis visto el final alternativo de la película.
1: Ah, igual por eso no me acordaba del final, nada del final.
0: No, claro. Es que la película es... saca a Audrey.
1: Sí.
0: Directamente le dice que tiene que luchar, que es cosa suya, que le deje. Va a luchar contra la planta. La planta hace que se derrumbe un pilar de la casa,
1: sí.
0: Le cae encima, pero él sobrevive y con un cable roto la electrocuta.
1: Hostia, eso sí me suena, eso sí me suena.
2: Vale, eso sí. Hostias, Gorka, nos hemos visto la alternativa y nos hemos dado ni cuenta, qué bueno.
0: La película termina con ellos dos en la casa que habían soñado.
1: Hostia, claro, yo me he dado cuenta de que, digo, no me acuerdo de nada de esto, nada de esto me acuerdo.
0: Vale, ahora me cuadra lo de la llamada de teléfono.
1: Claro.
2: Hostias, qué buena tú. Genial. No lo sabía. Yo me busqué la de inglés directamente y ni me fijé que era el director.
1: Sí, no, yo lo vi, pero pensé, no habrá mucha
2: porque,
1: diferencia.
2: Porque bueno, esta película no está en ninguna, por desgracia, no está en ninguna plataforma en este momento. Sí. Entonces, no ha habido otro remedio que recurrir a otros tipos de alternativas. Pero
1: sí, claro, yo vi que, o sea, esto se llama el episodio de Director's Cut 86, pero claro, yo pensé, A ver, habrá 4 o 5 minutos más y ya está. No un final alternativo. Es que el final de esta película me flipa. Claro, no me sonaba de nada.
0: Es el final que quería darle originalmente y se cambió porque era demasiado cruel y no querían terminar la película así.
2: No, no, pues entonces, claro, el final... Pero es que el final alternativo es completamente distinto.
1: Claro, y cambia el mensaje totalmente, claro, cambia
2: aquí,
1: el mensaje.
2: Aquí se come a Audrey, que encima es prácticamente una especie de semisuicidio, porque Audrey le pide a Seymour que la entregue, vamos. La planta se come a todo Cristo, se come a Seymour, se come a todo Dios, y luego derriba todo el edificio sobre ella, pero... Tiene la escena con el tipo este que viene a ofrecerle un acuerdo comercial, que han cogido un esqueje de la planta sin permiso de Seymour y han hecho un productillo pues para venderlo en las tiendas.
1: Vale. Casa de América.
2: Ahí es cuando Seymour dice no puedo permitirlo, hay que acabar con la planta y tal, tiene la confrontación, derriba todo el edificio, pero el producto comercial tira para adelante y las plantas Audrey invaden el planeta.
0: Vale, no, el que fue aceptado por las productoras fue saca a Audrey primera, la deja fuera, dice, le habían venido el
2: coño, mucho mejor es muchísimo mejor este.
0: La saca, dice, no, tengo que acabar con ella. Va a luchar con una pistola, le desarma, vamos, no tiene ninguna oportunidad, tira la tienda encima suyo. Cree que ha muerto, pero hay un cable suelto y la electrocuta.
1: Sí, eso es que eso sí me acuerdo. Eso sí me acuerdo, claro. Aquí ya nos ven que el plan de la... Sí, perdona.
0: No, ese es el lo que estáis contando, es el final alternativo que se editó en la edición de Blu-ray, que es la versión del director.
2: Ah, vale, pues no, súper bueno, súper bueno. Porque ya te digo, me parece que pega mucho más que el...
1: Claro,
2: que
1: a mí me volvió tarumba que no yo no recordaba que muriese Seymour, ¿sabes? Que se lo comiese. Y yo, claro, porque la versión que yo había visto de niño no se lo comía. Y estaba flipando y digo, no me acuerdo.
2: La verdad es que no lo recordaba. O sea, cuando lo vi el otro día me quedé sin más, pues ya está, ¿sabes? No,
1: hacía claro, y luego cuando...
2: No veía, que tampoco tenía claro... En la temática, porque al final lo que mola pues son las canciones y esto y lo otro.
0: Sí.
1: Claro, cuando ella ya, o sea, sale de la maceta y se carga a Seymour y ya empieza el plan de una planta en cada casa de América y luego esta conquista de las plantas del mundo. O sea, ese final es brutal y digo, tiene una producción tremenda ese final. Cómo las plantas van saliendo por el cine, no sé qué, rompiendo tiendas, comiéndose a la gente. O sea, las plantas van mirando el mundo.
0: Yo ese no lo he visto, me la voy a ver.
1: Pues tienes que, pues, ¿no? Es que es guapísimo. Además, tiene unos, o sea, un simbolismo, la bandera americana, como la gente comprando Audrey en masa en el centro comercial, tal.
2: Y además es muy, muy, muy anuncio de los 50 y 60, ¿sabes? Sí, sí. Con una plantita en cada casa y tal. Así que ves ahí a los padres de familia, a las madres y a sus niños comprándolo en el centro comercial y tal.
1: Sí, hostia, se come el tren, también no sé si destruye la Estatua de la Libertad. O sea, hay una producción de final.
2: Sí, o sea, ves, está en plan increíble. Monstruoso, Godzilla, una cosa por el estilo.
1: Sí.
2: Dos plantas Audrey II súper gigantescas arrasando la ciudad como si fuesen Godzilla, entrando y derribando edificios y de todo. O sea,
1: sí. Ya, entran en un cine en el que se están viendo Jason y los Argonautas. están en el cartel y también lo destruyen el cine. O sea, esto es que es el final. Es increíble. Increíble. Y claro, yo mi nota final es la planta es el capitalismo. O sea, es decir, claro, que ha arrasado con todo.
0: Claro, que el pues final es el final alternativo que he comentado al principio diciendo que había un final no tan halagüeño que se quitó y se metió en una edición de Blu-ray.
1: Hostia.
2: Pues buenísimo. Si no lo habéis visto, lo recomendamos. Vamos, porque esa, sí,
0: esos dos, últimos... Además, miraros el final de las dos.
2: Sí, esos últimos 10 minutos, una cosa así, que es con la planta en plan Godzilla arrasando la ciudad, dos plantas super mega gigantescas, y la escena final, que es la planta trepando por encima de la Estatua de la Libertad, claro, mientras se ve pues la destrucción de Nueva York al fondo y tal, es que es una pasada.
1: Sí, pero es que aparte que no parece cutre, ¿sabes? No es en plan no, que está todo súper bien hecho.
2: Está súper bien hecho.
1: Por eso flipa con el final y la superproducción, que claro, no era el que yo había visto. Qué bueno.
0: Vale. Y de ahí también tiene que venir la diferencia entre la llamada imitando al dentista o a Seymour.
2: Claro.
1: Claro, pero el dentista, vale. En esta versión, el dentista ya estaba muerto cuando esta llamada.
0: Sí, sí, aquí también estaba muerto, pero es hacer el aparecido.
2: Vale, pues no, entonces ese no.
1: Claro, porque ya. Él ha desaparecido, ya no sabe que estaba muerto, claro. Ella dice que la policía le ha dicho que estaba desaparecido y que da, no sé qué, algo así. Qué bueno.
2: Mejor todavía la peli. Todavía mejor.
1: Sí, sí, ahora vas a tener que verte las dos seguidas.
2: No, esto es una excusa perfecta para verme la normal ahora. Bueno, y ahí que está, ya hemos ya ido ya al final de la peli, ¿no?
1: Sí, sí.
2: Que bueno, tampoco hay mucho más. La canción que hemos dicho antes, la de Mean Green Mother from Outer Space and I'm Bad, ¿no? Hay un momento en esa canción súper bueno que es o sea, a mí me pilla totalmente porque te dice que ni The Thing, ni It, ni The Creature, ¿sabes? Te nombra a tres películas clásicas de los años 50 a los años 60 de terror, ¿no? Típicas de las que podría traer yo, de hecho he traído varias de ellas, ¿sabes? Mm. Te habla de La Cosa, te habla de It y te habla de The Creature, que es el bicho este típico que sale del pantano, que sí. Es como medio anfibio y tal, ¿no? Entonces son los tres monstruos como clásicos de ese tipo de películas, ¿no? Y no, y te dice, ni La Cosa, ni It, ni La Criatura. Yo soy la auténtica Mean Green Mother from Outer Space and I am bad. ¿Sabes? O sea, yo soy la motherfucker aquí que os voy a joder a todos, ni nada por el estilo. Entonces es un momento referencial, autorreferencial de películas, ¿no? Muy bueno.
1: Estoy viendo el plano en el que justo está buscando ese momento y antes de llegar de ir a la parte final de toda la destrucción, con esa bandera americana gigante y saliendo, la Supreme subiendo al escenario, que es el plano es totalmente maravilloso. Como cuando se come a Seymour. Luego escupe y las gafas caen justo delante, ¿sabes? Las gafas. Se cuenta todo menos las gafas. No es brutal, ¿sí?
0: Vale. Ya estoy haciéndome con la versión del director.
2: Vale, pues ya sabes. Nosotros nos vamos a ver la normal y tú te ves la versión del director.
0: La del director, sí. La tenéis en el Telegram también, ¿eh?
2: Ok.
1: Muy bien. No queremos hacer apología de la piratería, ¿eh? Ojo, es P2P,
0: no
1: está, P2P.
0: No es... Peer-to-peer no es piratería.
2: Eso para empezar, y la verdad es que, o sea, tenemos 250 millones de plataformas, pero por desgracia esta película no está en...
1: Sí, porque, si no pagásemos por contenido, si solo pirateásemos, pero como decir, me gasto un dineral al mes en plataformas.
2: Lo tenemos todo lo tenemos.
0: Soy el que menos tengo y creo que tengo cuatro plataformas, o cinco, vamos.
1: Este es el final comiéndose el mundo. Look out, here comes Audrey, too. Que no le hace, no, o sea, no le va a la zaga al momento Marshmallow en Cazafantasmas.
2: O sea, no, que va, que ya tengo que la producción de esa escena es muy buena, o sea, no...
1: Es increíble.
2: No está para mal ni de coña. Y cantidad, bueno, ya que estamos hablando
1: cantidad
2: extra
1: de figurantes.
2: Ya que estamos hablando del tema de disposición en plataformas y demás, comentar que la película original de 1960, la de blanco y negro, está disponible gratis en tropecientos sitios, ¿vale? O sea, tú la puedes ver gratis en Pluto, en Plex, de manera legal. Está en un montón de plataformas, aparte que está en Filmin, por supuesto, ¿no? Pero sí. Aparte de plataformas de pago, está disponible en un montón de plataformas gratis. O sea, que si tenéis interés por ver la original de donde salió todo esto, pues podéis acceder a ella de manera muy sencilla.
1: Estoy viendo también, es que en este momento de destrucción hay el momento en el que una de las plantas sopla una chimenea como hacia adentro y revienta un edificio en plan Nakatomi.
2: Yago, estos 10 minutos tienes que verlos porque son una serie de gags cómicos muy buenos. O sea, y con una producción...
0: Me quedan ahora mismo 3 minutos para descargarme la peli.
2: De acuerdo.
1: Vas a flipar. Es que vas a flipar con la producción del final. Tremendo.
2: No sé si queréis comentar alguna cosilla más o ya... Le hemos dado la vuelta.
0: Hemos comentado los dos finales encima.
2: Sí, sí. Los dos finales.
1: Vamos a poner la música de Finale, Don't Feed the Plants. Ahora cuando la... Ahí. ¿Te quitan la peli?

0: Es, la música se llama Finally, Don't Feed the Plants, es todo un mensaje. Es un mensaje no solo refiriéndose a las plantas, como estamos diciendo. Don't Feed the Plants es un... Bueno, no alimentéis a los monstruos.
1: Claro, al final es pues como todo, ¿no? Como hemos dicho de siempre, la crítica social, las alegorías y estas cosas, pues aquí tienes un objeto, ser, planta, persona o lo que sea, malo, y lo que haces es que si lo alimentas, se vuelve mucho peor, lógicamente, ¿no? Esto es como el dilema filosófico este, ¿no? De que tienes dos lobos en tu cabeza, ¿no? Uno bueno y otro malo y tal, ¿y quién gana? Al que le alimentas. Pues esto es lo mismo, ¿no? Aquí tienes la planta que sí, cuando llegó Audrey era una mierdilla de planta chiquitita que entraba en un tiesto pequeño. Si no lo hubiese alimentado Seymour, pues no habría acabado destruyendo el mundo, como vimos en este final alternativo.
0: Sí, sí. Pues vale, vamos a darle una conclusión a esto. Después de haber visto la película y haber hablado de ella, vamos con una ronda final de conclusión de este maravilloso musical, como hemos podido constatar en este programa, que se llama La tienda de los horrores. Yago.
2: Pues una maravilla de musical. Tienes que entrar mínimamente en el tono en el que quiere jugar. No esperes ver un Ciudadano Kane, porque no pretende ni quiere serlo. Un grandísimo musical para pasarte hora y media riéndote, divirtiéndote y con una banda sonora maravillosa. Y unas escenas de tanto los protagonistas, que de Aldri Segunda, y de los extras que vienen a echar una manita de para que mejore la cosa a la altura y que son una mago. Hacer una película muy redondita y muy digerible. Uh-huh.
0: Hora y media u hora 43, si te ves la,
2: exacto.
0: La alternativa.
2: Ya la tengo, además.
0: Muy bien. Regi, conclusión.
1: Es una película que yo disfruto muchísimo. Las canciones son muy emotivas y muy correctas para los momentos y lo que quieren transmitir. Yo la verdad es que se lo recomiendo prácticamente a todo el mundo. Y es fácil, o sea, la película entra muy rápido al tono que quiere transmitir. Si en los primeros 5 minutos no te está enganchando, déjalo, que no estás en el tono adecuado, y déjalo para otro día. Pero si entras en la película, vas a disfrutar de un viaje maravilloso y que te lo vas a pasar muy bien. Y el dentista es la hostia.
0: Sí, yo otro día cuando hablábamos de la zona de interés concluí una cosa y creo que puedo usar el mismo término, que es una gran experiencia cinematográfica. Porque para mí es entretenimiento puro y he disfrutado yo viendo esta película, la disfruto. No solo viéndola, sino también escuchándola, como estamos diciendo, que la música es maravillosa y toda la experiencia me parece, pues eso, si estás en un... O sea, yo creo que te puede animar el día incluso, si estás un poco así de bajón, porque no te va a dar tiempo ni a pensar que estás viendo. O sea, pim, pam, pum, todo va seguido, buenas canciones, una buena historia, una planta que flipas, un dentista alucinante y un final alternativo tremendísimo que a la altura de cualquier película de ciencia ficción, destroyer, que puedas pensar. Así que maravillosa.

0: Y con esta bonita canción también llegamos al final de nuestro programa. Este maravilloso programa en el que hemos participado en la iniciativa de la magia del musical, una iniciativa que recuerdo en la que estamos 50 podcasts, 50 programas, hablando de otras tantas películas. La verdad es que una de las iniciativas más chulas, sobre todo para los que, como Igor y alguno, amamos los musicales. En fin, quiero agradecer a la gente que nos ha acompañado en el podcast, gente maravillosa que le ha dado al play y gente que nueva que igual nos ha descubierto hoy gracias a esta iniciativa. Pues gracias, bienvenidos, tenéis un huequito para poneros cuando queráis y si os gusta lo que habéis escuchado, pues nos podéis encontrar en todas las plataformas. Y también gracias, por supuesto, a nuestros oyentes y nuestras oyentes de Vinilo FM que un domingo más han resistido la tentación y a través de la buena música y la buena conversación se han mantenido en el dial de Vinilo FM. Igor Llaguno, es un placer, como siempre, hablar de buenas películas contigo.
1: Un gustazo, un gustazo.
0: ¿Se te ha pasado hasta la fiebre?
1: Sí, casi. Me he bajado seguro. Ahora veremos si me vuelvo a subir cuando dejemos de hablar. Pero vamos, me he disfrutado un programa, aunque no estemos en plenas condiciones ninguno de los tres, creo que han merecido la pena. Muchísimas gracias a vosotros.
0: Sí, sí. Igor Regidor, lo mismo, auténtico placer hablar de estas películas que nos dicen tanto.
2: Sí, me lo he pasado muy bien, disfrutando de la película, disfrutando de la grabación del podcast, recordando estas cosas, descubriendo que había visto el final alternativo, que ha sido una sorpresa muy agradable, la verdad. Me lo he pasado muy bien y espero que los oyentes les haya gustado nuestro programa y disfruten de la película, que es una pequeña joya de la que merece la pena volver a visitar.
0: Pues también se despide de vosotros Gorka Artaza, esperando que hayáis pasado un rato agradable y recordando que tenemos un grupo de Telegram, que es t.me/albaelgrupo o en el propio buscador de Telegram, @albaelgrupo, en el que vamos a comentar pues todas las películas que hacemos, los programas, etcétera. Noticias de cine, no hay mucha movida, o sea, es un grupo tranquilito y en el que pues eso, estamos gente fetén, gente maravillosa. Y también recordar eso, que tenemos Twitter en @VelocidadAbsurda. Tenemos Blue Sky, que es @velocidadabsurda.com. Busca Blue Sky, no sé cómo es.
1: Poner en Blue Sky para la velocidad absurda y aparecemos.
0: Sí, seguramente. También tenemos TikTok e Instagram como a la velocidad absurda. Sí, amigos, somos tan modernos como eso, pero tan viejos como para tener Facebook también con el nombre a la velocidad absurda.
1: Y recordar una frase de uno de nuestros oyentes. ¿Acaso no es el amor, sino el cariño lo que mueve el mundo?
0: Qué profundo. Pues nada, con esto nos vamos a ir. Gracias a todos y a todas. Volveremos pronto. No sabemos cuándo ocurrirá esto, solo sabemos que ocurrirá a la velocidad absurda.
2: Absurda.
0: Agur.
2: Agur.
0: Estamos saludando a la cámara como si estuviéramos en directo.
2: Estamos en directo y estamos aquí saludando a Conchor.
0: ¡Hala, venga, para casa!
1: Venga, descansad.

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0: Thank you very much from Ronnie Wood, myself, and all the band. 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